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0: Las 0 horas.
1: 17 minutos.
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0: gran Elvis Presley. Una figura legendaria en la música y en el cine. Esta canción, escrita y grabada por primera vez en 1968 por el compositor estadounidense Mark James, después de que fracasara comercialmente, fue entregada a Elvis Presley por el productor Chips Moman, convirtiéndose en el número uno en 1969 y uno de los éxitos más notables de su carrera. La canción fue el último éxito número uno de Elvis Presley en los Estados Unidos. Esta canción también la trae Elvis Presley.
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el gran Elvis, conocido por sus actuaciones en vivo llenas de energía y pasión. En 1956, entre una de sus anécdotas, Elvis hizo una aparición en el programa de Ed Sullivan Show, quien le pidió que no moviera las caderas durante su actuación porque se consideraba demasiado provocativo. Elvis se presentó en Indianápolis ante 18.000 espectadores. El show fue grabado por un espectador y parte del mismo todavía se tiene. En Las Vegas, en 1970, Elvis se desmayó en el escenario debido al agotamiento.

Estamos presentando las canciones de los años 60, 70 y 80. No dudes de mí. Llorando me vine, cantando me voy. Canción del grupo Los Bribones, conjunto musical de la Argentina que se formó en 1968. La canción fue todo un suceso en los 70, todavía se lo recuerda, se la recuerda con un sabor especial. Este es el desfile más importante de las grandes canciones. Gracias por compartir con nosotros.

Cuántos recuerdos. Cuántos recuerdos hermosos. Mi gran amor se ha ido. Somos Moros, conjunto musical argentino que se formó en 1974. Presentes hoy, aquí en Páginas del Alma, para deleitarnos con sus canciones, con aquellos éxitos que nos traen tantas buenas cosas a la memoria. Esta es otra de las grandes canciones de los Moros, uno de sus grandes éxitos.

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Qué recuerdos más lindos, qué juventud más sana, lo de los 70, Eddie y sus amigos. Un grupo formado a finales de los 60, estaba integrado por Eddie McCormack, Miguel Ángel Peralta, Jorge Alberto Peralta y Carlos Alberto Peralta. Se hizo famoso por esta canción, la música utilizada para la publicidad de cigarrillos, y también formó parte del programa de televisión Música en Libertad.

Una de las canciones más movidas de Jaco Monti, titula Vanidad. Una canción de desamor que expresa el arrepentimiento de haber dejado a una mujer por vanidad. El cantante argentino que nació en Villa Mercedes, provincia de San Luis, compuesta por Armando González Malbrán y se lanzó en el año 1971, fue un suceso grande. Este es el desfile más importante de las grandes canciones de los años 60, 70 y 80.

cuando todo de mi vida estaba rodeado de vacío, sin sentido, llegaste tú. Dann kamst du, en alemán significa entonces llegaste tú. Canción de amor que ha sido interpretada por Vicky Leandros, ganadora del Festival de la Canción de la Eurovisión. Esta es otra de las canciones maravillosas de Vicky Leandros.

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¡Qué tiempos aquellos! ¡Qué tiempos hermosos! Esta es la banda Baccarat, dúo musical formado en 1977 por las cantantes y artistas españolas María Teresa Maite Mateos, nacida en Logroño el 7 de febrero de 1951, y María Mendiola, nacida en Madrid el 4 de abril de 1952, fallecida el 11 de septiembre del año 2021. Ambas se conocieron mientras trabajaban en el ballet de televisión española de Alberto Portillo, y después de su separación continuaron usando el nombre de Baccarat para los dúos que una y otra formaron.

voz impresionante. Es una inyección de energía y optimismo. Titula Gloria. Una de las más grandes canciones de pop escrita y compuesta en 1979, originalmente en italiano. Por este grande de la canción, Umberto Tozzi y Giancarlo Bigazzi, el tema Gloria fue lanzado como sencillo en el álbum homónimo de la canción. Gloria entró en el top 10 italiano por un tiempo de 16 semanas. 6 de ellos en el número 2, estuvo 4 semanas en el primer puesto en Suiza y España. Esta versión en español. Esta señora es... Un ánimo verbo. Llegó la Giancuete.

Al porte del sol. A las puertas del cielo, canción de 1973, interpretada por esta grande italiana, Gigliola Cinquetti. La presentó en el programa de variedades de la RAI Canzonísima. Ese mismo año, venciendo y obteniendo el pase para representar a Italia en el Festival de Eurovisión de 1974, celebrado en el Reino Unido. Ese mismo año grabó una versión en inglés, fue lanzada como sencillo por CBS Records en agosto de 1974 con su versión italiana original en la

como sonaban estos señores del año 1966. Los grandes iracundos. Primeros en América. Primeros en nuestros corazones. Primeros en el álbum que titula así. Te de encontrar una de las grandes canciones aquí en Páginas del Alma. Una de las grandes canciones que marcó una época especial en nuestros corazones, en nuestros sentimientos, que se proyecta hasta el día de hoy.

canciones maravillosas. Este señor es Gianfranco Pagliaro, un ramito de violetas. De la autora española Cecilia, pero con un gran éxito en esta parte de Sudamérica. La versión de Gianfranco fue simplemente uno de los grandes sucesos lanzado en 1979 en formato vinil 7 pulgadas, 33 revoluciones por minuto.

Esta es la primera formación de Los Ángeles Negros de Chile. Christian Blazer, Mario Gutiérrez, Sergio Rojas y Germain de la Fuente. Esta noche la paso contigo. Grandes canciones. Esta otra que viene es una presentación en vivo. Maravillosa. Los gatos. Los payasos no saben reír, titula, es una obra de arte. Lito Nevia, en la vocalización. Qué linda canción.

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Esta canción titula Same, Same, Same, compuesta por Sylvia Robinson y editada por la banda Sidley & Company a finales de 1974. Los vocalistas de la canción son Sidley Goodman y Jesús Álvarez. La combinación del rock and roll, ritmos africanos y acordes de guitarra repetidos fue una verdadera innovación de su autor, que se conoció como Ritmo Bob Diddle, copiado hasta la saciedad por muchos artistas de rock. Este es el desfile de las grandes canciones aquí en Páginas del Alma por Clásica 100.3 FM.

Esta canción titula Horizonte de las Estrellas. Viene del álbum Bandido, el séptimo de estudio del cantante panameño Miguel Bosé. El último para la compañía discográfica CBS. Es uno de los álbumes más exitosos de la carrera de Miguel Bosé. Una de las principales características de este álbum es el cambio del tono vocal, volviendo su voz más grave, la portada del mismo. Grabada el año 1984, es una de las grandes canciones, uno de los grandes clásicos que se proyectan hasta nuestros días. 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

las grandes canciones, los grandes éxitos de todos los tiempos aquí en Páginas del Alma. Esta canción titula Esperanzas es el nombre de la segunda producción discográfica de la cantante mexicana de pop Yuri, producido por Julio Jaramillo y el argentino Rafael Trabuccelli. El álbum salió a la venta el 28 de junio de 1980. Con este álbum Yuri inició el reconocimiento en su país y en América Latina. Esta canción titula Esperanzas fue un suceso indiscutible en toda esta parte de América.

Qué gran canción. Ángela Carrasco y el productor y compositor Camilo Sesto, quien produjo y compuso la mayoría de los éxitos de la carrera de Ángela Carrasco, se embarcaban en una gira que recorrió varios países de América, incluyendo Estados Unidos, donde su aparición en el Madison Square Garden de Nueva York los convirtió en el dúo más famoso de habla castellana del año 1978. Callados.

grandes canciones, los grandes éxitos de todos los tiempos aquí en Páginas del Alma. Hemos llegado al final del programa con esta maravillosa canción del grupo Mocedades con la voz de Amaya Oranga, Secretaria. El reencuentro, el próximo programa, a las 10 de la mañana por Clásica 100.3 FM. Ha sido un gusto el compartir todas estas canciones maravillosas. Soy Julio Miguel Torrico Albino. Un abrazo, cuídense, que Dios los bendiga. Hasta el siguiente programa.

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Qué gran clásico. Mr. Robinson's. Señora Robinson's, escrita por Paul Simon, interpretada originalmente por Simon and Garfunkel, formaba parte de la película Graduado con Dustin Hoffman y Annie Bancroft. Cuando fue lanzada como sencillo en 1968, alcanzó el número uno de la Billboard Hot 100. A partir de entonces fue interpretada por grandes de la música como Frank Sinatra o estos señores, la banda de Bon Jovi, una maravillosa réplica en homenaje a esta gran canción de Simon and Garfunkel, con la segunda voz de Richie Sambora, siempre acompañando a Bon Jovi. Canción original escrita por Paul Simon en 1968. La versión de Bon Jovi se encuentra en la edición especial del disco These Days, en Páginas del Alma, el desfile de las grandes canciones.

0: Este es el desfile de las grandes canciones. Esta señora es Rafaela María Roberta Peldoni. La gran Rafaela Carrà.
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0: Cantante italiana, showgirl, actriz, bailarina de televisión, presentadora. Nacida en Bolonia el 18 de junio de 1943, fallecida en Roma el 5 de julio del año 2021.
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0: Esta canción titula Hay que venir al sur, grabada para el sello CBS en formato vinil long play en España el año 1978, de la autoría de Daniel Paz, aquí en Páginas del Alma, el desfile de las grandes canciones. Gracias por compartir con nosotros las grandes canciones, los grandes éxitos de todos los tiempos. Estamos en el mes aniversario de Páginas del Alma.

maravillosa, estupenda, inolvidable canción que siempre estará en el armario o ahora en el archivo digital. Un tema que no pasará de moda, ni indiferente a nadie. Ana Belén es la responsable. El tema salió del año 1968 y estaba interpretada y compuesta por el irlandés David McWilliams. Esta la conocimos el año 79 como cara B del single del éxito Agape Moon. El tema en cuestión es francamente disfrutable y altamente bailable. Esos arreglos de violines, ese bajo punzante, los sintetizadores primitivos y esa batería imperturbable hacían de la canción maravillosa.

uno de los dúos más importantes de toda la historia de la música, Albano y Romina Power. ¡Felicita! Este es el desfile de las grandes canciones. Gracias por compartir con nosotros, por revivir y revivir, por volver a escuchar estas canciones maravillosas de los años 60, 70 y 80. Esta banda italiana marcó una época especial que se proyecta a cada uno de los años, de los días. ¿Será porque te amo?

Esta banda hizo bailar en 1981 a todo el mundo. Rick and Poverty, Los ricos y los pobres. Es una de las bandas más famosas italianas de música pop. Grupo que triunfó en Europa y en la América Latina, activos desde 1960. Han vendido más de 20 millones de discos. Ángela Brambati, nacida el 20 de octubre de 1949 en Génova. Angelo Sugiu, nacido

Este señor es Miguel Bosé, Horizonte de las Estrellas. Grabada para la CBS en formato vinil 7 pulgadas, 45 revoluciones por minuto, el año 1984. Este es el desfile más importante de las grandes canciones. Gracias por compartir con nosotros. Hoy, hace 33 años, se emitía el primer programa de Páginas del Alma. A partir de entonces hemos ido creciendo en audiencia y quiero agradecer fundamentalmente al grupo de WhatsApp de Páginas del Alma. Alberto Quiroga, a Cintia Ríos, a Franz Víctor Hugo González, Zurita González, Jimmy Ríos, a Lidia Parra Maldonado, Lucita Rodríguez, a Edwin Barrio Nuevo, a Marlene, a Abel Choque Gómez, Alicia Silvia Unzueta, Álvaro Herrera Santa Cruz, a Betty Camacho, Karina Maltos, Carmen Rosa, Edgardo Almeida, Eli Valderrama, a Fátima, a Gladys Saavedra Gómez, a Jorge Claros, Jorge Antonio Bustos, María del Carmen Sarabia, María Herboso, María.

lindo. Este es el desfile de las grandes canciones, el gran Iván, te quiero tanto. Queremos agradecer a Maribel, Maribel Encinas, a Mirta, a Johnny Moroche, a Nancy, Norma Sánchez Vides, a Huguita, Ramiro Campos, Rosy Aban, Sandra Jaimes Pacheco. A Sonia Beatriz, Viviana Cosío. A todos los integrantes de Páginas del Alma. A todos quienes nos escuchan y nos escriben al WhatsApp, a la red social del Facebook. Gracias mil. Gracias mil. Estamos profundamente agradecidos por la sintonía, por la deferencia, porque forman parte de nosotros durante todos estos años. A Javier Miranda, como no podía mencionarlo, Javierito Miranda, gran amigo que nos escucha desde casi un inicio del programa. Esta es la canción que nos ha identificado durante mucho tiempo. Y con esta enorme canción voy a agradecer todas las radios que hacen posible la emisión de Páginas del Alma a nivel nacional e internacional. Radio Clásica 100.3 FM desde Cochabamba, Bolivia. A Juan Carlos Beizaga, un abrazo enorme, Juan Carlos. 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

Queremos agradecer también a Radio Tuti Internacional en Clisa para todo el Valle Cochabambino. Radio Moda en Colquiri, departamento de la Ciudad de La Paz. El Argentina, Radio Líder 102.1 FM. La Buenísima, 95.5 MHz en Concordia, Entre Ríos. En Uruguay, Radio Estilo en Artigas. Gracias. Gracias mil a todas las radios que nos albergan. Es Páginas del Alma. Un día como hoy, hace 33 años, se emitió el primer programa. La primera nostalgia. Quiero agradecer profundamente a todos ustedes, queridos amigos.

Qué lindo recordar. 33 años han pasado desde la primera emisión. Formalmente se inauguró el programa un 11 de abril de 1991. Llegamos a este 2024 con todos ustedes. Gracias por la compañía. Les habló Julio Miguel Torrico Albino. Les mando un abrazo. Que Dios los bendiga.

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El 19 Festival de la Canción de Eurovisión fue celebrado el 6 de abril de 1974 en Brighton, Reino Unido. Esta canción que escuchamos, Waterloo, del grupo ABBA, ganó el certamen y desató las compuertas del fenómeno ABBA hacia adelante. Destacada de los 70s aquí en Páginas del Alma. ¡Chao!

Este señor es Enrique Quique Zapia Villanueva, nacido en Buenos Aires el 29 de septiembre de 1942, fallecido también en Buenos Aires el 4 de noviembre de 1997. Alcanzó gran fama durante las décadas de los 60 y 70 como vocalista de la banda de Los Náufragos y luego como solista. Esta canción tiene el sello de Francis Smith, autor de la canción con la voz de Quique Villanueva, Dime Linda Chiquilina. Uno de los más grandes éxitos de los 70s, discotequera, como lo dice esta otra. Aquí en Páginas del Alma, las más grandes canciones de los años 60, 70 y 80.

entre los destacados de los 70s. Esta banda Safari, gran éxito del año 1972 en la interpretación de Chris Manzano al frente como líder de la banda Safari, de la autoría de Francis Smith, forma parte de las fiestas setenteras hasta nuestros días. Es Páginas del Alma, presentando las grandes canciones de los años 60, 70 y 80. Esta es una de las grandes que arrancan suspiros.

0: Gracias.
1: Este es el último programa del año 2020. Aquí en Páginas del Alma, la presentación de los más grandes de los años 60, 70 y 80. Este es el grupo español Los Puntos. Entre los más grandes de la música pop que alcanzó su popularidad durante la década de los 70. Esta canción irrumpía en el escenario musical el año 1975, siendo un éxito total en ventas y en difusión radial. Formó también parte de las fiestas setenteras la voz de José González Grano de Oro y Agustín Flores como fundadores.

Esta señora es Liliana Esther Maturano, nacida en Buenos Aires, Argentina, el 15 de diciembre de 1952, conocida artísticamente como Tormenta. Cantautora argentina. El primer gran éxito fue Cebando Mate. Le siguió esta maravillosa canción titulada Muchacho de Blue Jeans, de la autoría de Tormenta y Mario Pizzurno. En Páginas del Alma la tenemos como una de las grandes canciones de los años 70, solicitada por usted que nos escribió al muro de Páginas del Alma.

Qué grandes canciones. Era una noche de primavera, yo aquí adentro y ella afuera. Fumé mucho mientras pensaba que estar haciéndome peor es nada. Así escuchábamos a fines de 1969 y el año 1970 el conjunto argentino Los Náufragos. La canción pertenece al productor y compositor Francis Smith. El tema, por ritmo y por letra, es una fiel expresión de la onda juvenil de aquellos años, antecedente de las composiciones hechas a la medida para los espacios de baile de principios de los 70. Música en libertad y alta tensión que tuvieron su réplica en toda Latinoamérica. Hoy está de cumpleaños Mayra Yanán García. Un abrazo para ella en Páginas del Alma, las grandes canciones de todos los tiempos.

las más grandes canciones de los años 60, 70 y 80. Que las puertas del cielo, un italiano, La Porte del Sole, canción de 1973, interpretada por la cantante italiana Gigliola Cinquetti, que se presentó con esta canción en el programa de variedades de la RAI Cancionísima de ese año. Venció y obtuvo el pase para representar a Italia en el Festival de Eurovisión de 1974, celebrado en el Reino Unido. Ese mismo año grabó una versión en inglés, lanzada como sencillo por CBS Records en agosto de 1974.

Corría el año 1973 y esta canción olía a éxito desde el momento de su grabación. Titula La Estrella de David. Si bien se tenía mucha expectativa, nadie esperaba un terremoto de la magnitud que obtuvo. Se alzó hasta el número uno de todas las listas de países europeos y americanos, y el nombre de Juan Baez saltó a los titulares y a los medios en general como la nueva y joven estrella musical. Entre las grandes canciones de los años 60, 70 y 80.

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1: ¿Qué te acuerdas más lindos? Cara de tramposo, ojos de atorrante, el gran Cacho Castaña. Qué grande, Cacho, esta canción que había sido prohibida en la Argentina por el régimen militar por el término atorrante. Aquellos tiempos de dictadura que vivieron los países de Sudamérica. Aquellos años de los 70.

Este señor es Juan Carlos Fernández, artísticamente el gran Rabito. Adiós mi linda mama, grabada para London Records en formato vinil 7 pulgadas, 45 revoluciones por minuto, un single, el año 1974. Esta otra canción también es de Rabito. No me marcharé, titula. Es Páginas del Alma.

0: Qué linda canción. Estas damas llegaban desde España.
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0: El éxito más importante.

0: Qué grandes. Los Donkeys Bolivianos es una banda de música de rock que se forma en la ciudad de La Paz el año 1967 con Luis Rivero y Ángelo Di Blasi, exintegrantes del conjunto Los Vándalos de la ciudad de Santa Cruz, que llegan a La Paz buscando un baterista para crear un grupo nuevo. Engalanaron la noche de Páginas del Alma en el tercer festival. Saludamos a Mario Fernández, su director.
1: Estoy aquí.
0: Nos galardonaron y fue la última actuación de Boris Rodríguez, uno de los mejores bateristas bolivianos, que formó parte de la agrupación Arcoíris en Argentina.

Una época donde se protestaba por los abusos del poder, la recriminación racial, las guerras, el movimiento hippie y los cambios sociales. El mundo en un movimiento de revoluciones internas en los países de Latinoamérica y el mundo. Aparecía esta canción, Reach Out, I'll Be There, de Four Tops, de su cuarto álbum de estudio, Reach Out, grabado el año 1966, escrita y producida por el equipo de producción principal de la Motown. Es una de las canciones más conocidas de la década de los 60. Hoy se considera la canción más emblemática de esta banda, Four Tops. Fue la canción número uno en la lista Raymond Blues durante 2 semanas y en la lista Billboard Hot 100 durante 2 semanas del 15 al 22 de octubre de 1966. Soy Julio Miguel Torrico. Les doy la bienvenida a este programa. Páginas del Alma. Un recuento, un viaje hacia aquellos años maravillosos. De los 60. De los 70. De los 80. Es Palito Ortega.

Palito Ortega. Una presentación en vivo en el Luna Park. Estadio cubierto, donde se realizó esa presentación increíble de Palito Ortega. Aquí en Páginas del Alma. Las canciones maravillosas.

Este es el desfile de las grandes canciones, de los grandes éxitos aquí en Páginas del Alma. El gran Camilo VI lanzaba su álbum Amaneciendo, 12º de estudio, realizado y producido por él mismo. Grandes canciones en este álbum, Perdóname, Un amor no muere, Así como así, Donde estés, Con quien estés, Vivir sin ti y Zamba. Probablemente la canción más movida de este álbum, aquí en Páginas del Alma. Gracias por pedirnos canciones. Complacemos de esta manera.

pueda. ¿Qué podemos decir? Fenomenales, fabulosos, únicos. La voz de Eduardo Franco Saniera. Los grandes iracundos. Río Verde venía en un Stanley Play el año 1971. Jesucristo, el lago de los cisnes, un instrumental en el lado B y en el lado A y en el lado B. Río Verde, nosotros vamos, rock alrededor del reloj, otro instrumental. Aquí en Páginas del Alma. Las canciones maravillosas que usted nos ha pedido durante la semana en el muro de la página del Facebook. Y también en el grupo del WhatsApp de Páginas del Alma.

este disco. Es un recuerdo de amor, nos transporta, nos remonta al pasado. Qué añoranzas. Añoranzas de juventud, de lindos días, lindas épocas. Recuerdo de amor, los grandes iracundos, aquí en Páginas del Alma. Forma parte del álbum Los Iracundos, grabado el año 1969. Gracias por pedir estos éxitos tan lindos, tan hermosos, de aquellos años maravillosos.

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Este es el repaso de los grandes clásicos de todos los tiempos aquí en Páginas del Alma. Esta canción fue escrita por Benny Borg, integrantes del grupo ABBA, y grabada el 2 de junio de 1977 en el estudio Marcus Music en Estocolmo, llamada en principio Hi Hi, posteriormente Eagle. La canción habla sobre alguien que sueña que es un águila y que puede volar por donde sea, y junto con sus compañeras águilas tiene diversas aventuras. Es Páginas del Alma.

Este señor tiene el nombre de Georges Mayer Dan, nacido en París, Francia, el 14 de enero de 1940. Cantante popular francés afincado en España. Artísticamente, Georges Dan. Esta canción encabezaba las listas en toda Europa el año 1980 y también en esta parte de América. El Jardín de Alá titula en Páginas del Alma. El desfile de las grandes canciones, el desfile de los grandes éxitos.

Esta canción, Dímelo, del grupo progresivo español Flamenco, revolucionó la manera de hacer y escuchar música desde su lanzamiento en el sencillo de 1973.

como se hacían estas preciosas canciones. ¡Qué emoción! Ahí está toda nuestra juventud. ¡Qué grandes setentas! Esta es la banda La Joven Guardia, Comprador de Amaneceres, titula. Gracias por compartir con nosotros. Este programa es Clásica 100.3 FM. Canciones maravillosas de los años 70, de los años 80.

Esta banda tuvo una vigencia bastante agitada desde 1967 hasta 1971. Especialistas en el rock, en el beat, en el rock psicodélico, en el blues. Lito Nebbia, Ciro Fogliata, Oscar Moro, Kai Galifi y Alfredo Toth. El primer conjunto argentino de rock en componer íntegramente su material, con éxitos increíbles como esta, Chica del Paraguas, aquí en Páginas del Alma. Las grandes canciones suenan.

balada hermosa. Flamencada pertenece a la artista española Lolita Flores, o simplemente Lolita. La letra es de autoría de José Ruiz Venegas.

0: Esta canción es maravillosa, de la autoría de Guillermo Sima de Vila.
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0: Viejo Ladrón de Sueños, titula. Creada, escrita en un viaje de Buenos Aires a Mar del Plata. Y es uno de los últimos éxitos de la banda Los Náufragos de la Argentina. Viejo Ladrón de Sueños.

Esta canción titula Love Train to Clarksville fue el primer single de esta banda The Monkees, publicado el 16 de agosto de 1966 y posteriormente incluida en su álbum de debut homónimo, que fue publicado el 10 de octubre de 1966. La canción fue escrita por Tommy Boyce y Bobby Heard, un equipo de compositores que hicieron muchas canciones para The Monkees.

En 1976 este dúo sonaba en todas las radios y programas juveniles de la televisión naciente. Flash. Flechas en el corazón titula Cuántos recuerdos, cuánta nostalgia. Es Páginas del Alma, el programa que difunde, que recuerda, que repasa las canciones maravillosas.

en el desfile más importante de las grandes canciones. Un invitado especial, Albano Carricio Tino, conocido artísticamente como Albano, nacido en Salino, San Marco, Brindisi, Puglia, el 20 de mayo de 1943, cantante popular italiano. En 1970 imponía este gran éxito, Solo te tengo a ti. Tú eres mi mundo para mí, de lo mejor de los 70s. Aquí en Páginas del Alma, el desfile de las grandes canciones.

¿Cuántas canciones? ¿Cuántos éxitos impuestos por esta banda uruguaya? ¿Cuántas solicitudes en todos los programas? Este es el tema que viene del álbum Con Palabras, grabado el año 1965 de los grandes iracundos, aquí en Páginas del Alba. Canciones maravillosas, canciones que se recuerdan con nostalgia, con sentimiento, con mucha alegría. Gracias por compartir con nosotros las más grandes canciones de todos los tiempos.

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Y es que el amor que tiene tanta fuerza se lleva por delante todo, todo sin pensar. Hermosa canción, lindo recuerdo con una letra preciosa, un grande, Luis Aguilé. Una canción cargada de ternura, sentimiento romántico y un profundo mensaje de la irresistible fuerza del amor. Aquí en Páginas del Alma, las canciones maravillosas, los recuerdos que vienen, que fluyen, para pasar una jornada especial.

Esta señora compuso cuantas canciones hermosas, una voz privilegiada, Nino Bravo, uno de los grandes cantantes románticos de España que también cosechó grandes éxitos en América Latina. Su repertorio está repleto de baladas que forman parte del imaginario popular como Libre o Noelia. Merece una mención especial esta canción, Un beso y una flor. Tiene una particularidad que se relaciona a la fecha de lanzamiento de la canción y la trágica muerte de Nino Bravo en un accidente de tránsito. La letra, que habla de un desamor y la despedida, fue inmediatamente relacionada con el repentino adiós del artista. Un beso y una flor pertenece al tercer disco de Nino Bravo, cuyo lanzamiento fue en el año 1972, compuesto por José Luis Armenteros y Pablo Herreros.

A la playa nos dimos mil besos, nos dimos amor. Y regalamos al viento hermosos momentos y sueños en flor. Escribimos en la arena tu nombre, mi nombre junto a un corazón. Mientras el mar nos cantaba las dulces estrofas de esta canción.

Letras sencillas, pero profundas, con un gran mensaje. Solo se da el corazón a la luz de tu mirada. Es mi alma enamorada el que te busca por el mirar de tus ojos. Qué linda canción de 1973, el gran Leodán, Quiero dar mi corazón, titula aquí en Páginas del Alma, el desfile de las grandes canciones. Gracias por compartir con nosotros los recuerdos maravillosos, por viajar en el tiempo, por encontrarnos con estas canciones.

gran Elvis Presley, una figura legendaria en la música y en el cine. Esta canción, escrita y grabada por primera vez en 1968 por el compositor estadounidense Mark James, después de que fracasara comercialmente, fue entregada a Elvis Presley por el productor Chips Moman, convirtiéndose en el número uno en 1969 y uno de los éxitos más notables de su carrera. La canción fue el último éxito número uno de Elvis Presley en los Estados Unidos. Esta canción también la trae Elvis Presley.

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El gran Elvis, conocido por sus actuaciones en vivo llenas de energía y pasión. En 1956, entre una de sus anécdotas, Elvis hizo una aparición en el programa de Ed Sullivan Show, quien le pidió que no moviera las caderas durante su actuación porque se consideraba demasiado provocativo. Elvis se presentó en Indianápolis ante 18.000 espectadores. El show fue grabado por un espectador y parte del mismo todavía se tiene. En Las Vegas, en 1970, Elvis se desmayó en el escenario debido al agotamiento.

Estamos presentando las canciones de los años 60, 70 y 80. No dudes de mí. Llorando me vine, cantando me voy. Canción del grupo Los Bribones, conjunto musical de la Argentina que se formó en 1968. La canción fue todo un suceso en los 70, todavía se lo recuerda, se la recuerda con un sabor especial. Este es el desfile más importante de las grandes canciones. Gracias por compartir con nosotros.

¡Qué recuerdos más lindos! ¡Qué juventud más sana! Lo de los 70, Eddie y sus amigos. Un grupo formado a finales de los 60, estaba integrado por Eddie McCormack, Miguel Ángel Peralta, Jorge Alberto Peralta y Carlos Alberto Peralta. Se hizo famoso por esta canción. La música utilizada para la publicidad de cigarrillos

una de las canciones más movidas de Jaco Monti, titula Vanidad. Una canción de desamor que expresa el arrepentimiento de haber dejado a una mujer por vanidad. El cantante argentino que nació en Villa Mercedes, provincia de San Luis, compuesta por Armando González Malbrán y se lanzó en el año 1971, fue un suceso grande. Este es el desfile más importante de las grandes canciones de los años 60, 70 y 80.

cuando todo en mi vida estaba rodeado de vacío, sin sentido, llegaste tú. Dann kamst du, en alemán significa entonces llegaste tú. Canción de amor que ha sido interpretada por Vicky Leandros, ganadora del Festival de la Canción de la Eurovisión. Esta es otra de las canciones maravillosas de Vicky Leandros.

El deseo de nuestro corazón es conocerte, Señor, como Rey. Llena nuestras vidas de ti, Señor.

Señor, hemos estado en tu presencia y te hemos dicho en esta noche que nos llenes. Tenemos deseos de ser llenados.

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1: Pablo Rubens había sido invitado a una fiesta y todos a su alrededor trataban de conversar con él, hasta que uno de los nobles que no lo conocía preguntó por aquel hombre que todos rodeaban. Le respondieron que se trataba del pintor Rubens. El soberano, creyendo captar la idea, dijo: «Ah, un noble que pinta por pasatiempo». «No, al contrario», le respondieron. «Es un gran pintor que, como pasatiempo, es noble». La Biblia identifica a Jesús como el Hijo de Dios, del linaje de David, Rey de Reyes y Señor de Señores, y en varios pasajes de la misma, Él es reconocido como tal. Los títulos de honor que se reconocen en Jesús declaran nuestra fe en Él. Al llamarle Señor, expresamos el sentido de su deidad, dominio y poder, y al llamarlo Hijo de David, declaramos que Él es el Mesías. El nombre de Hijo significa la relación única y eterna de Jesucristo con Dios, su Padre. Para tener vida eterna, es preciso reconocer la identidad de Jesús como el Hijo de Dios. El nombre de Señor significa la soberanía divina. Confesar o invocar a Jesús como nuestro Señor es creer en su divinidad. Nadie puede decir Jesús es el Señor sino por la convicción que nos da su Espíritu Divino.
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0: Todos hemos perdido algo alguna vez. Sandy dejó atrás todo su mundo cuando sus padres cambiaron de ciudad.
1: Mis papás son misioneros, entonces estuvieron 12 años en un pueblo muy pequeño en la costa del Ecuador. De repente, cuando ya tenía 17 años, le informaron a mi papá que tenía que ser movida la misión directamente a la capital, a Quito. Entonces no podía dejar de llorar. No teníamos amigos aquí y así me sentía sola.
0: Sandy lloró por semanas, pero logró superarlo.
1: Mis abuelos eran pastores, entonces a pesar de que yo estaba muy deprimida y no quería ir a las reuniones e ir a los jóvenes, ellos me obligaron en cierta manera y fue ahí donde empezaron a surgir nuevas amistades y a conocer nuevas personas. Eso me ayudó a superarlo y a hacer un nuevo círculo social.
0: La seguridad e identidad de los adolescentes están en gran parte influenciadas por su grupo de amigos. Por eso es tan fuerte para ellos dejarlos atrás para comenzar de nuevo en otro lugar. Los especialistas coinciden en que un paso importante para aliviar en algo

0: Sí, señor. Sí, señor. Queremos vivir debajo de tus alas, Señor. Ahí estamos seguros. Ahí somos completos, Señor. Debajo de la sombra del Altísimo. Señor, gracias por tu presencia esta noche.
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0: 56 minutos.
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0: 10, 18 minutos.
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0: 12, 6 minutos.
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0: 12:30 minutos.
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1: Diecisiete, 39 minutos.

0: 18:03.
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buenas tardes, qué bueno que estés sintonizando la radio. Gracias por estar ahí, donde quiera que estés. Pues de verdad, muchas gracias por permitirnos acompañarte en tus actividades. Y si ahora ya te vas a casa o todavía te vas en un ratito, déjame que yo me quede a tu lado hasta que llegues sano y salvo a casa. Y si vas a llegar hasta las 6:30 o 7, por favor no cambies el dial y no vayas a ver noticieros, porque vamos a cerrar la semana empezando el mes de octubre con la mejor vibra. ¿Por qué? Porque nos lo merecemos. Por eso. Así que empezamos. Este es Cereche Positivo. Este es Clásica 100, tu radio favorita y la mía también. Soy Marcela Fernández y él es Harry Styles.

¿viste la puesta de sol? Pues, yo me quedé mirándola, perdón, eso que se está poniendo cada ratito más anaranjada y está súper linda. Así que si puedes darle una miradita al oeste, hazlo. Este viernes y tú lo mereces. Respira ese naranja tan bello y perfecto.

0: se llama la canción, Young the Giant.
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0: El grupo. Whoa. Yo me quedo contigo hasta las 8 de la noche. ¿Tú te quedas conmigo hasta esa hora? Pues si estás en la cola, pucha, qué vaina. Hay un montón de lugares donde están las colas re largas para el combustible. Nada, toca nomás hacer la cola. Pero sí, te puedo recomendar algo para no gastar tanta gasolina. Pues cuando tengas que hacer trayectos cortos o puedas ir en bicicleta, hazlo. No solamente lo agradecer el aire, no solamente te va a agradecer el tiempo que pierdes haciendo cola, toda tu familia te lo va a agradecer, sino también tú te vas a sentir mucho mejor. Hay cosas que el dinero no compra. El combustible sí, pero el placer en la bici o el caminar no. Money.

0: Teachers. Perfecto para el atardecer que tenemos. A mí me encanta aplaudir cuando escucho las canciones. Si me pongo a bailar, si estás conduciendo, por favor no lo hagas. A menos que estés estacionado. Entonces sí puedes hacer. Puedes aplaudir y moverte y todo lo que quieras. Si vas en bici, tampoco aplaudas, por favor. No quiero accidentes. Si vas caminando, haz lo que quieras. Y si lo que quieres es bailar.
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0: Esta canción es nueva en la historia, pero en la historia de esta emisora, porque hace un tiempo ya salió este álbum y te propuse cuando salió una canción que venía en italiano, pero pues creo que era excesiva para que la escuches al finalizar el día. Era durísimo, otro ratito la vamos a escuchar, pero esta cae muy bien a cualquier hora. La Perla.
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0: Rosalía.

Ella es Rosalía y ella es la que canta. La voz que escuchas hablar es de Yaritza y su esencia. Y la Orquesta Filarmónica de Londres es la que acompañaba toda la instrumentación de la canción. Y sí, no es nueva, pero es nueva en la programación. Así que bienvenida a RH Positivo, Rosalía. Y hablando de bienvenidas, hace un par de años, varios ya, les dimos la bienvenida a estos chicos increíbles que hacen canciones potentes y únicas. La Gusana Ciega.

los últimos rayos del sol. Y la primera estrella, que sí, que sé que es Venus, pero igual, es la primera estrella. Así que el primero que lo vea puede pedir deseos, he dicho.

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semana hablamos sobre cambio climático, sobre calentamiento global. Y a continuación viene Lady Gaga. ¿Y qué tiene en común Lady Gaga con el tema de la semana? Pues que como nosotros hablamos y como yo lo pedí, y seguramente tú también lo haces, ella pide que no seamos indiferentes. Siempre dice que velemos por nuestra comunidad. Y este planeta es nuestra casa. Entonces, los que en él habitamos, todos somos comunidad. Así que, súper bien este asunto de ponerla a ella a cantar y pensar que con su inspiración podemos bajarle dos rayitas al desperdicio de energía. Si estás en casa y no estás utilizando algún electrodoméstico o has dejado sin querer el enchufe del celular conectado y no está conectado el celular, pues desenchúfalo y le bajamos dos rayitas al consumo de energía. Hoy, ahora, hacemos un cambio. Y sí, están prendidas luces innecesarias, pues vas y las apagas. Pequeños cambios hacen grandes diferencias. Ahora sí, súbele. 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Qué buena es esta canción.

multiinstrumentista, escritora de letras, diseñadora de vestuario, coreógrafa, intérprete, ella lo es todo. ¿Sabes quiénes más lo son todo? Estos chicos que hicieron una revolución con el nuevo álbum que sacaron después de que terminaron el servicio militar. Sí, ya sabes de quiénes hablo. Y en esta canción lo que dicen ellos es que uno tiene que dejar las pantallas y conectarse a la vida real. ¡Qué mejor consejo esta tarde y siempre! Que la vida está fuera del celular. Te mira afuera, en esa estrella que brilla en el firmamento, en esta emisora que te habla todos los días, en esta canción trascendental que te conmueve.

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1: El álbum se llama Arirán. La canción Body to Body. Ellos, BTS.
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1: La hemos estado escuchando estos últimos días porque es realmente una buena canción. Ella es Rey y canta con sus hermanas Eima. Y Absolutely, esta hermosa canción que solamente habla de algo tan simple que a veces nos olvidamos que existe y que nosotros creamos. Además, algo tan simple como la alegría. ¡Sí! Sonreír es básico para eso. Joy se llama la canción. Rey, ella. Futuro. 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

que no se te olvide jamás que la escuchaste aquí primero. Joy. Jerry. Quédate conmigo, por favor. Yo me quedo contigo hasta las 8 de la noche. Tenemos más de media hora para estar juntos, así que no te vayas a ningún lugar y deja que te acompañe hasta que llegues tranquilo a casa. No te preocupes, aquí nada malo pasa. Estamos juntos y eso es grandioso.

semana hemos estado hablando del calentamiento global y de lo que podemos hacer para mitigar este efecto en el espacio que ocupamos. Bueno, el mundo cambia si cambiamos nosotros. Apoyar a los productores locales, usar bici, reutilizar, reciclar, reducir, caminar, usar el transporte público, sembrar donde puedas un arbolito. El mundo cambia si nosotros cambiamos. Bueno, de todo, es que si cambiamos y logramos que cambie, tendremos asegurado el futuro para las generaciones que todavía no han nacido. Pues, nos tocó ser el punto de inflexión ahora.

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siguiente canción la elegí a propósito, porque se me ocurrió que si podemos conocer a nuestro enemigo, pues entonces, ya sabes el dicho, a tus amigos cerca y a tus enemigos más cerca, pues si conocemos a nuestro enemigo, lo que podemos hacer es cambios sustanciales para derrotarlo. Pues ahí está el cambio climático. ¡Nuestro enemigo! Tenemos que apagar las luces, ahorrar agua, caminar y manejar bici. Vamos a ganar seguro.

es una de las bandas activistas a favor del planeta desde hace varios años. Trabaja con NRDC, Natural Resource Defense Council, y en sus giras exigen medidas ecologistas estrictas. Reducen el plástico de un solo uso en el backstage y animan a los fans a sumarse a causas climáticas. Así que si eres fan de Green Day como yo, pues te tienes que poner tu camiseta verde todos los días. Y aunque no siempre esté verde la camiseta, ni el terno, ni el saco, ni la chompita, tu corazón sí. Y vamos por el planeta.

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1: Sí, el último novito del día y de la semana. Esta señora decidió hacer una canción con su amigote. Y le salió tan linda que la llevaron a presentarla en vivo en uno de sus conciertos, que coincidía con el momento en el que grabaron la canción. La grabaron la canción, empezaron en la mañana y terminaron en la noche y terminaron de hacerla. Se llama Still, habla de las cosas que nos pertenecen y aunque las dejamos ir, siguen en nosotros y es preciosa. Bruno Mars y Karol G.

la balada que formará parte de la historia de la humanidad en breve, como tantas otras canciones, como esta. ¡Sí! La encontré en italiano cantada por Laura Pausini y en castellano cantada por Juanes. Y los dos decidieron hacerla juntos.

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Y esta semana hablamos sobre el calentamiento global y nuestro papel en este momento en la historia. Escuchas siempre cosas apocalípticas, ¿no? Estamos mal, se derriten los polos, las sequías, los fríos extremos, las inundaciones, la falta de combustibles, hasta yo te lo digo, el encarecimiento de los alimentos, problemas respiratorios, problemas de salud, todo se agudiza y todo va derivado a este tema del clima y su afectación por el CO2. Pero quizá si lo dejamos de ver como el apocalipsis simplemente y lo comenzamos a ver como otra cosa, como una oportunidad para cambiar el espacio que habitamos y compartimos y hacer de nuestro planeta un lugar más verde, un lugar más silencioso, un lugar con aire más limpio, con alimentos naturales y con agua más pura. A lo mejor no es un sueño. A lo mejor todo este asunto apocalíptico vino en el preciso momento para que actuemos y demostremos lo inteligentes que somos como especie. Que al final, para sobrevivir, necesitamos comprometernos.

0: construir una vida plena, necesitas dos cosas: ser valiente y ser libre. Esto implica elegir todos los días, elegir lo que es mejor sobre lo que es fácil. Decisiones difíciles hoy, vida fácil mañana. Decisiones fáciles hoy, vida difícil mañana. Tomar decisiones nos da miedo, porque podemos fracasar y equivocarnos. Pero parte de eso va también el hacer realidad las cosas que soñamos. Así que la vida es tomar decisiones. Te deseo las mejores decisiones en este mes de octubre que iniciamos y te deseo un gran fin de semana. Abraza a los que quieres todos los días y diles cuán importantes son para ti. Porque mañana no sabemos qué va a pasar. Así que es el momento de abrazar. Cuídate mucho. Vuelvo el lunes a partir de las 6:30. Chao.
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0: Gracias por haber estado conmigo hoy.

0: Cerró la tarde, cayó la noche y terminamos el capítulo de hoy. Gracias por latir al ritmo de RH positivo, tipo de música universal.
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